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2: Molt bé, muchas gracias.
3: Muy bien, muy a gusto, la verdad.
1: Així m'agrada sentir que és mallorquí, que també se sent tan bé en aquesta pel·lícula, no?
2: Que hablamos mallorquín, ¿no? Sí. En esta película.
1: Y tan bien.
2: Y tan bien, ¿tú crees?
1: Hombre, yo he escuchado a tu madre en un buen mallorquín.
2: Sí, bueno, hombre, es verdad que nuestro abuelo era catalán, entonces el catalán yo lo he tenido siempre muy, muy presente, ¿no? Él nos cantaba la canción de Sol, Sol, Solet, vinem a veure, vinem a veure. Entonces, sí que es verdad que de alguna manera, y luego, pues ahí se te queda algo, ¿no? Y no estoy comparando el mallorquín con el catalán, pero bueno, ya es un acercamiento al idioma. Y obviamente tuvimos una coach maravillosa, Babette, y bueno, pues lo que decía antes, ¿no? Que hemos intentado acercar el idioma también a toda la gente. Era importante que se hablase mallorquín estando en Mallorca. Por supuesto, cualquier mallorquín lo haría mil veces mejor, porque la tierra es la tierra y uno nace con lo que nace, pero creo que es importante darle opción a los idiomas. Hace un par de años en el cine probablemente una película de una historia que hubiese pasado en mallorquín se hubiese hablado en un castellano neutro. Y creo que es importante también visibilizar el idioma, porque es que no hay ningún problema en hacerlo.
1: Tamara el xerra en aquesta pel·lícula, Lolita, tu no sé si lo hablas.
2: El mallorquín, sí, no, mi personaje, excepto una escena que tengo con los niños pequeños, hablo todo el rato en mallorquín, sí. Tampoco salgo muchísimo, salgo en tres o cuatro ocasiones, pero es en mallorquín, sí.
1: ¿Y tú, Lorca?
3: Sí, yo he hablado un poco en mallorquín, ha sido todo un gusto, la verdad, aprender este idioma, me ha conectado mucho con Mallorca esta película. Y como ha dicho Helena, ha sido en parte muchísimo por Babel, por la coach que hemos tenido, que nos iba enseñando. Ha sido muy guay. Y bueno, también estaba la cosa de que mi personaje podía hablar un mallorquí un poco castellanizado. No tenía que ser perfecto. Entonces, bueno, pues no sé, me lo aprendí como cualquier otro texto. Al final es aprendérselo de memoria y meterle la emoción.
1: Tú, Helena, y tu madre habéis vuelto a la gran pantalla otra vez, después de también hacer televisión. Hemos oído, hemos leído a tu madre decir que por favor pide hacer ya una peli juntas en que aparezcáis juntas, ¿no? En escena.
2: Sí, bueno, es que es verdad, o sea, yo he seguido haciendo cine, televisión y mi madre es verdad que hacía tiempo que no volvía al cine. Y bueno, pues hicimos una serie en la que sí que teníamos un poco más de trato, que se llamaba Centro Médico, pero es verdad que casi todo lo que hemos hecho juntas apenas nos cruzamos. Entonces sí, tenemos ganas de hacer una película incluso de madre e hija, ¿no? ¿Por qué no? Que haya chicha. Pero bueno, a mí me impone mucho también ella como actriz, ¿eh? Entonces si no llega en este año, pues tampoco pasa nada.
1: ¿Y por qué nos juntan?
2: No lo sé, porque mira, muchas veces, bueno, no sé qué pensará la gente, ¿no? Pero yo creo, a mí me han llegado comentarios, ¿no? De que si cuando trabajamos juntas es porque lo pedimos. Y no es así. Muchas veces estas cosas ocurren por los castings. A mí realmente,

0: nosotras. Entonces es por eso.
1: Pasar a la siguiente, es la petición de tu madre que hemos leído en prensa. ¿Cómo ha sido volver a Mallorca, donde rodasteis esta peli, volver para el estreno, Lorca?
2: Pues muy guay, yo es que rodé muy poco, fue venir e irme, me dio pena porque claro, la película está completamente ambientada aquí, entonces sentía que tenía que estar aquí para vivirlo de verdad y es muy guay volver y claro, y ver de verdad la gente mallorquí, el paisaje mallorquí, el ambiente mallorquí, se siente real, o sea, entiendo que la película pues es de aquí y la película, como digo, me ha conectado bastante con Mallorca, no había estado nunca antes del rodaje y ahora después de hablar el mallorquí, contar una historia mallorquina y estar aquí, pues un placer conocer así a Mallorca, la verdad.
1: Claro, es un, no sé si es más un thriller criminal, policial o más un thriller sobre la lealtad familiar, pero sí que lo que enseña es la cara B del paraíso, entre comillas, la cara B de Mallorca. No sé si como actores conocíais esta cara B del narcotráfico en la que está inspirada o de la que parte.
2: Antes de la película no, pero obviamente un sitio así pues tenía que tener una cara B, cualquier sitio tiene cara B y claro, en Mallorca, bueno, hay un ambiente fuerte, ¿no? Entonces obviamente tenía que haber una cara B y sí, o sea, la película es un thriller porque está esa tensión, pero sí, yo creo que al final está ambientada en un, tiene una, o sea, es muy chulo de lo que va la película, lo que cuenta y dónde está ambientada, pero al final es una historia familiar, o sea, se cuenta, los conflictos son conflictos que podría tener casi cualquier persona, me refiero, son la lealtad, son la separación entre generaciones, hacer lo que deberías, lo que te marca el camino, entonces al final sí, es un thriller o no, un drama familiar, no lo tengo claro, pero es bonita al final.
1: Elena, tú interpretas a Tina, ¿qué relación tiene con Chusa, con tu madre, con Lolita?
0: Ninguna. De hecho, Tina rehuye de la Chusa y no le gusta nada. Es más, sus padres abandonaron Son Canal, que es el poblado de la película, y claro, ella no quiere saber nada. Está completamente en contra de todo lo que ha creado esa mujer, porque bueno, porque es una mujer ya, ¿no? Que tiene unos valores como muy marcados y sabe que se puede siempre encontrar otro camino y bueno, y que no hay por qué bailarle el agua, ¿no? a esta mujer siempre que quiera. Hablo del personaje, obviamente, ¿no? De la película. Lo que pasa que, bueno, sigue ahí un poco atada con Nela, con Asia Ortega, porque son mejores amigas, son como hermanas, entonces no deja de irse de Son Canal porque en el fondo lo que quiere es sacarla de ahí y salvarla, tanto a ella como a Gato. Entonces, porque son como casi unos hermanos para ella, entonces esa es como su lucha interna. Yo creo que en el momento que consiga sacarlos de ahí, si lo consigue, eso ya la gente lo tiene que descubrir, descansará tranquila, pero mientras no haga eso siempre va a tener ahí un ancla con la Chusa.
1: Lorca ha dicho que vino y se fue para rodar y se fue. Tú, en tu caso, Elena, ¿dónde rodaste? ¿Cuántos días?
0: Nada, fue igual. Yo llegué un día, al día siguiente rodé el día entero y me fui y ese mismo día por la noche me fui, porque eran muchas secuencias, pero bueno, ya te digo, era el día entero, pero un día solamente. Y rodábamos como por el centro, me parece, no sé si era el centro, es que fue hace un año ahora, si te digo la verdad.
1: ¿En Palma?
0: Yo creo que fue en Palma, sí.
2: En la cárcel, yo rodé en a la salida de la cárcel.
0: Yo era cerca del muelle, me parece, sí, cerca del puerto. Bueno, es que luego estuvimos en diferentes zonas, pero vamos, igualmente, ¿no? Yo ya lo he dicho, la tierra manda. Entonces, aunque sea a lo mejor una cosa psicológica de cada uno, ¿no? Pero en el momento en el que estás contando una historia que está ambientada aquí y que estás hablando el idioma y qué tal, de pronto llegas, incluso yo escuchaba a los mallorquines y decía, uy, pero si lo he hecho fatal, toda la película, claro. No, es como que ya te entran dudas de todo. Y bueno, pues ya pisabas este suelo y yo que he venido 3 o 4 veces, veces a Mallorca.

0: Drácula, yeye. Yo no duermo en ataúd ni nada de eso. Veo la televisión y como queso. Cuando salgo por las noches yo no vuelo. En mi 600 me voy al cementerio. Soy moderno, soy eterno.
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0: Con toda la prudencia del mundo de saber las derivadas de esto, ¿no? Y sobre todo de dónde proviene, pero claro, con el escenario que tenemos encima, no solo de Zapatero, sino de lo que viene antes, del caso Ábalos y caso Mascarillas y todo esto, y los antecedentes de un PP que ya fue condenado por financiación ilegal, si realmente esto, más allá de la investigación, se encuentran pruebas de que ha habido una financiación ilegal, yo apostaba porque el gobierno durará hasta el final de la legislatura. Pero si hay pruebas de una financiación ilegal, es imposible que esto aguante en un gobierno que entró, bueno, el de ahora no, pero el anterior, que al final son los mismos, ¿no? El gobierno socialista que accedió al poder por una moción de censura, precisamente por la financiación ilegal del PP, ¿no?
1: Yo creo que tendremos que hacernos un croquis y un esquema, una especie de mapa mental para cada vez que vengamos aquí a hablar entre nosotros, a hacer tertulia, porque es muy difícil ya unir los cabos. Pero bueno, a simple, para el entendimiento de los oyentes, es la UCO, es el juez Pedraz. Esto es otra causa, no tiene que ver con la causa que está investigando el juez Calama en la Audiencia Nacional, ni con exactamente, o puede ser una derivada
2: Sí, es una
1: del
2: derivada,
1: caso
2: bien debe
1: de
2: ser.
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2: de
1: d'un germen que luego hablaremos además del germen del
2: De
1: el caso
2: Mallorca, ¿no?
1: Zapatero, que nace en Mallorca, como todo, al final somos como el ombligo del mundo, aquí todo converge, ¿no? Y no hay ningún caso en el que no tengamos alguna conexión, pero sí que es cierto que todo nace de lo mismo, pero luego esto se separa en diferentes piezas y es muy muy difícil de seguir. Yo estoy un poco con lo que dice. A ver, el gobierno ya debería haber dimitido en bloque hace ya mucho tiempo, porque es que la acumulación de casos de corrupción es inédita. O sea, esto no había ocurrido jamás en la historia de la democracia. Todos los partidos tienen sus casos de
0: Bueno,
1: corrupción. No, no, no, es que es una acumulación. O sea,
0: ojalá fuera
1: si
0: cierto
1: lo
0: eso, ¿no?
1: sumamos,
0: Pero es que
1: si
0: al
1: lo...
0: final es que la sociedad está
1: Yo,
0: podrida, o
1: mira,
0: sea.
1: estamos en 2026, está gobernando el PSOE. Los casos de corrupción que hay ahora mismo y de los que tenemos que hablar afectan al Partido Socialista, y de lo que hablamos es del presente y del futuro. Podemos hablar del pasado, le podemos dedicar un monográfico al pasado, a mí no me importa, pero lo que está ocurriendo ahora, esto es hoy, y hoy están registrando la sede del partido que gobierna en España por sospechas de financiación ilegal. O sea, esto mañana tiene que haber dimitido todo el gobierno, pero debería haber dimitido mucho antes. Es decir, si esta democracia sigue elevando el listón de exigencia de responsabilidad política más, o sea, si seguimos subiendo ese listón, esto dejará de ser ya un Estado de derecho. O sea, así de simple y así de claro, lo
2: Sigui
1: digo.
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1: Ayer todos hicieron declaraciones en el sentido de que no se puede seguir así, etcétera, etcétera. Y hubo una concreta que fue la de Gabriel Rufián, de uno de Esquerra Republicana, unos partidos que dan soporte en el al gobierno, en el Parlamento, que dijo que su listón, ya lo digo, el listón va subiendo, ¿no? Pero que decían que ellos lo que no iban a tolerar bajo ningún concepto es que el PSOE tuviera una Gürtel, y que se hubiera financiado ilegalmente. Bueno, ¿qué hay que esperar a la sentencia o a Rufián le va a bastar con que se esté registrando, con que esté entrando la Guardia Civil en la sede de Ferraz? Que, por cierto, hay alguna ampliación de esta noticia, en el Confidencial pone que se han solicitado mandamientos de entrada y registro en domicilios y en oficinas de altos cargos del Partido Socialista. Es decir, que no solo es el registro de Ferraz, la operación se podría ampliar también a esto. Entonces, decir, claro, por cerrar un poco el argumento, bueno, yo creo que hoy Rufián es el que se tiene que retratar y considerar si ya o subimos un poquito más el listón para tener que acabar con esta legislatura.
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0: Claro, es que hay tantas derivadas, ¿no?, que al final es como que hace falta hacer una porra para ver a cuál atamos esta, ¿no? La semana pasada creo que fue, porque yo ya es que pierdo el sentido del tiempo, lo de Zapatero es, creo que viene de la semana pasada. Yo decía, no sé qué me preocupa más, porque entonces se hablaba otra vez de lawfare, de todas estas movidas, ¿no? Y yo decía, no sé qué me da más miedo, que haya una intención detrás de esto de un cambio de gobierno, una intención política, o que realmente se esté produciendo lo que se está investigando, ¿no? Con toda la prudencia del mundo, porque es evidente que lo que está sucediendo hoy es el inicio de algo y no el final, ¿no? Y hay que tener prudencia, pero yo siempre digo, en la política y en la vida diaria en general, no basta con ser honrado, sino que hay que parecerlo, sobre todo si estás ocupando un cargo público. Y realmente llueve sobre mojado, y llueve mucho sobre mojado, está diluviando, ¿no?
1: Hay un charco hediondo ya.
0: Yo creo que la situación es insostenible. Ahora, dicho esto, claro, lo que se plantean los socios del gobierno y los que apoyan desde fuera a este gobierno, ¿no? Y que apoyaron partiendo de esa base, ¿no? De acabar con la corrupción, supongo que es cuáles son las opciones que tenemos a elegir, ¿no? Y eso es lo que explica el manual de resistencia, porque ¿cuál es la alternativa para ellos? ¿Vosotros os imagináis al PNV apoyando un gobierno de Vox? O sea, o a Esquerra?
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5: Buenos días. La noticia del día es oro fino. Una perla, que diría aquella. El titular es que se abría ayer de par en par la caja de caudales del pandemonio socialista. El tic-tac relojero de las esencias de la moral, que instilando ese ideario como forma de sacrificio y de pobreza al que han llamado superioridad moral, ha terminado en bajeza institucional. Unos votos de riqueza que hoy se hacen reales porque el brillo de los diamantes del expresidente Zapatero iluminan entera y definitivamente no solo quién es, sino lo que es. Y no hace falta aludir a la presunción de inocencia. El señor Rodríguez Zapatero es culpable en la cutrez y en la horterada. Es condenable en la vergüenza de instalarse una caja fuerte. Verse transformado de aquel tonto útil que elegía como broche de latón aquel socialismo refundacional en 2012 en pin de la vergüenza internacional. Hoy pueden eliminarse de un plumazo todas las presunciones. Juzgarlo como un tieso del comprooro, un adorno del cringe, un pretendido mangante capaz de forrar lo fuerte de su caja con la del pino de los miles de muertos de la dictadura y el hambre venezolano. Rodríguez es culpable de ese joyeo que no hay por dónde cogerlo. Atesorar para no se sabe qué, que es la peor de las condenas, el peor de los trastornos por acumulación. Un Diógenes de todo a cien, que acumula en su ser basura mientras te vende un socialismo de tener muy poco y estar dispuesto a dar mucho. A la vista está. Y ya mañana, siempre en la visa.

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2: A ver, yo si no hay una capitulación, que es lo que creo que por saneamiento y salubridad debería haber por parte del gobierno, es decir, hasta aquí hemos llegado, ¿sabes? Y convocamos elecciones. Si eso no ocurre, yo soy partidario de que hubiera una moción de censura instrumental en el sentido de no para colocar a un presidente y que desarrollara un programa de gobierno, sino para que el único punto de la elección de ese presidente transitorio fuera la convocatoria urgente de elecciones en España.
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3: Debería comparecer, ¿no? Yo creo que debería comparecer. Yo no tengo tan claro que vaya a haber una moción de censura, pero creo que por responsabilidad los propios socios deberían presentar una cuestión de confianza. Moción de censura, ¿quién se suma a los votos de Vox para que una moción de censura prospere?
2: Bueno, de momento... Es que utilizar el comodín de decir Vox para... Perdón, lo siento. Utilizar siempre...
1: No te deben cuidar de Ferraz o algo, no. Ordenarte información de algún tipo.
2: No, por desgracia, no. No, pero el decir que... Es decir, es que vuelvo al argumento de antes, Elena. Es decir, Vox está allí. El partido que está corrompido hasta las trancas es el Partido Socialista.
3: Sí,
2: es decir,
3: no, totalmente. No, entonces, pero ¿quién está dispuesto a salir y levantar la mano con Vox para una moción de censura? ¿Lo va a hacer el PNV? Bueno, ¿lo va a hacer Esquerra?
2: Pues entonces hay que... Entonces
3: una cuestión de confianza es inevitable, prima, y yo creo que también tendría que haber una convocatoria de elecciones.
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3: Hombre, yo creo que es muy distinta la responsabilidad que tiene Sumar como miembro del gobierno de la responsabilidad que tienen los partidos que apoyan desde la oposición a un gobierno en minoría. Dicho esto, un detalle, ¿no?, de hasta dónde nos llega el subconsciente. Josep Pons Fraga ahora, ¿os habéis fijado?, cuando enumeraba los partidos, ha dicho Esquerra, ha hecho una pausa, luego ha dicho Gabriel Rufián, como si fuera una cosa que no sea Esquerra ya, ¿no? Y es que realmente nos estamos moviendo en esto, ¿no? Yo creo que esto también va a catapultar la formación de ese nuevo partido que probablemente encabezará Rufián, ¿no? Igual me equivoco, porque al final todo el mundo está moviendo ficha ya de cara a unas elecciones que cada vez parecen más inminentes. Respecto a todos estos registros, bueno, es que uno más, o sea, la cosa, el problema es ese, que llueve sobre mojado y ya no nos creemos nada, pero también creo que tendríamos que ser un poco prudentes y no olvidar la palabra presunto de vez en cuando, porque tenemos poca información.
2: Todo está bajo presunto. Poca información no tenemos, tenemos abrumadora información. Tenemos tanta que no somos capaces de procesarla, que es distinto.
3: Sí, pero no hay ninguna condena. Bueno, y yo soy la primera.
2: Bueno, ni la habrá en muchos años.
3: Y yo soy debería haberla, si debe producir. Debería producirse con rapidez y no con esas demoras a las que estamos habituados.
2: De esta presunta y colosal corrupción que hace que la prioridad nacional ahora mismo sea la extracción del gobierno, ¿eh? O sea, no hay nada más importante en España que el PSOE abandone el poder ahora mismo, esto es evidente, la situación es esta. De la cooperación necesaria de los partidos, evidentemente el Consejo de Ministros necesitó constituirse a través de una mayoría que fue en la que participaron una serie de partidos. En ese punto esos partidos ya son responsables mientras sostienen ese gobierno. Pero es que aún hay más. El rescate de Plus Ultra lo firma el Consejo de Ministros en el que estaban representados los partidos, lo que luego fue Sumar, Podemos, etcétera, etcétera. Es decir, que son no solo como, en ese caso, no son como presuntos cooperadores, sino que habrían participado en ese rescate que, evidentemente, es que ya eso se viene diciendo desde el año 2020, porque había que rescatar esa aerolínea con dinero público, con 53 millones de euros nada menos, de los que parece que un 1% fue a parar a las cuentas de Rodríguez Zapatero. En cualquier consejo de administración, los miembros del consejo de administración son responsables. Es decir, son responsables. hasta el punto de que en algunas empresas públicas tienen contratadas tienen asegurada la representación jurídica en el caso de que haya una denuncia o algo. Porque el que vota en un consejo de administración de una empresa pública a favor de algo que luego se demuestra que es ilegal o que es responsable de su voto.
3: Bueno, depende del motivo, ¿no? Porque primero se tiene que demostrar que ha cometido un delito al levantar la mano. ¿Había informes en contra? ¿No los había?
2: Bueno, lo que tú tienes
3: todo
2: que pedir...
3: Todo esto se tiene que dirimir.
2: Evidentemente, lo que tú tienes que solicitar es cuando tú te sientas ahí...
3: Tú votas a sabiendas...
2: Desgraciadamente, los consejos de administración en muchos casos son pesebres donde va la gente a cobrar la dieta y a votar lo que les digan y ni lo miran. En el caso de un consejo de ministros, que sería una equivalencia, yo creo que ahí no vale el que yo no tenía información o es que no lo miré, bueno, o es que el informe
3: escrito mucho de tribunales que la responsabilidad legal, no hablo de la moral, hablo de la legal, depende de si tú estás...
2: Evidentemente.
3: Estás levantando la mano con un objetivo ilícito o si hay informes que a sabiendas de que lo que ha probado.

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3: Sobre las sintonías, no sintonías, y lo que esperamos es un respaldo o no respaldo, con todos los respetos y toda humildad, por supuesto que no. Creo que la figura del Papa, de su santidad y lo que representa para la comunidad católica trasciende lo que pueda ser el debate político en el gobierno de España sobre esta política u otra decisión que se tome por parte del Ejecutivo o sea avalada por las Cortes Generales. Creo que esto es muy importante. Desde el Gobierno de España no estamos pensando en absoluto en eso. Sí celebramos, y se lo he trasladado a su santidad, pues que el que por fin podamos tener su presencia, que ha sido largamente esperada, por supuesto también con el Papa Francisco, el anterior Papa, y que por fin bueno, pues vamos a poder disfrutar de su presencia y además en un programa muy completo, donde no solamente va a estar en Madrid, va a poder dirigirse al Parlamento Nacional, al Congreso de los Diputados, sino que también va a estar en Barcelona culminando esa gran obra, ¿no?, de la Sagrada Familia, o incluso, como bien antes se comentaba, pues en las Islas Canarias, en la isla de Tenerife, precisamente para hablar sobre la migración y ver la migración. Y no quiero tampoco olvidarme de una visita que va a hacer precisamente una prisión en Cataluña para hablar con presos, que creo que también demuestra ese compromiso social que siempre ha tenido particularmente el Papa León XIV con todas las cuestiones y con toda la dimensión social de la religión católica, ¿no? Por tanto, el que haya sintonía en algunas cuestiones, como pueda ser la migración, como pueda ser la defensa de la paz frente a las guerras ilegales y la violación del derecho internacional, o el que pueda haber un alineamiento en ese gran debate que representa pues esa aproximación humanista a la revolución tecnológica, yo creo que lo que demuestran es que en muchas ocasiones, pese a que se critica desde España, lo que hay es una agenda de puro sentido común en las políticas que defiende el Gobierno de España. Porque creo que es de puro sentido común apostar por la paz y no por la guerra ilegal, porque es de puro sentido común reconocer derechos a quienes están contribuyendo al desarrollo y la prosperidad de nuestras sociedades. Lo que no es de sentido común es hablar de prioridades nacionales o de teorías de la sustitución, que no se avalan ni por la ciencia, ni por los datos, ni por supuesto tampoco por la experiencia histórica de un país que durante sus años de democracia lo que ha hecho ha sido regularizar hasta en 5 ocasiones a muchísimos migrantes que han venido a nuestra sociedad y que ya viven en nuestra sociedad. Incluso cuando se utilizan en fin, datos que son equívocos, que son bulos, que es desinformación, como es, por ejemplo, el sempiterno llamamiento o el efecto llamada que dicen que puede tener la normalización o la regularización y reconocimiento de esos derechos a los migrantes. De hecho, los datos lo que avalan es justo lo contrario. Estamos teniendo caídas de los flujos de migración irregular del 60% en lo que llevamos de año respecto al año anterior. Y estamos en un proceso de reconocimiento de esos derechos a la migración. Por tanto, creo que, volviendo a su pregunta sobre la sintonía o no sintonía, hay en cuestiones en las que efectivamente hay una absoluta sintonía, pero eso lo que avala es el sentido común de esas posiciones que defiende, en este caso, la Iglesia Católica y defiende también el Gobierno de España en asuntos tan importantes como los que usted ha señalado. Sobre el presidente Zapatero, yo he tenido la ocasión de poder leer el auto, he tenido la ocasión de conocer a través de los medios de comunicación y leer a través de los medios de comunicación el extenso sumario y, sinceramente, lo dije en las Cortes Generales y lo vuelvo a reafirmar hoy aquí. Desde luego, toda la colaboración con la justicia, todo el respeto a la presunción de inocencia del presidente Zapatero y todo mi apoyo al presidente Zapatero. Después de lo que he leído y he podido bueno, pues compartir también con personas que saben mucho más del derecho que yo, creo que no hay motivo suficiente, no hay motivos para cambiar esa posición. Y sobre, efectivamente, los requerimientos que se están produciendo ahora mismo en la sede del Partido Socialista, también por eso me he retrasado, porque los desconocía, he tenido que preguntar exactamente qué es lo que estaba sucediendo, y eso me parece que es importante como matiz, porque antes sucedía todo lo contrario. Teníamos precisamente a una organización política que utilizaba las fuerzas y cuerpos de seguridad del Estado y de la justicia para obstruir investigaciones judiciales. En este caso, aparentemente estamos hablando de un requerimiento, no estamos hablando de un registro. No quiero tampoco, minusvalorar la gravedad de la investigación que ahora mismo la Audiencia Nacional está teniendo en curso. Y, por tanto, lo que sí que les puedo trasladar a la ciudadanía española es total colaboración con la justicia. También decir que si al final estamos hablando de este caso de la exmilitante Leire, evidentemente se tomaron las decisiones sobre ella inmediatamente cuando saltó a la luz todo este caso hace más ya de un año. Y, por tanto, los tiempos de la justicia son los tiempos de la justicia. Respetemos a la justicia, colaboración con la justicia y el compromiso, por supuesto, del Partido Socialista en que si hay comportamientos irregulares, nuevos, me refiero, pues actuaremos con la misma contundencia que hemos actuado antes. Pero también quiero subrayar lo siguiente, y es que hemos estado en situaciones muy parecidas a esta, en otros momentos. Y creo que es muy importante también que la ciudadanía sea consciente de que el Gobierno de España está inmerso en una agenda de transformación que está dando sus resultados en todos los ámbitos, de crecimiento económico, de creación de empleo, de reducción de desigualdades, de posicionamiento en temas muy importantes para España y para los españoles, como son las guerras que estamos teniendo y las respuestas que estamos dando a esos efectos económicos de las guerras que está sufriendo el mundo desde hace ya más de 5 años. Y, por tanto, creo que ninguna de estas investigaciones, y ya veremos en qué acaban, y insisto, toda la colaboración por parte de mi organización con la justicia, no impugnan en absoluto lo que está haciendo el Gobierno de España y las fuerzas progresistas en favor de los avances sociales y económicos y las transformaciones que venimos registrando de 8 años a esta parte. Y eso es lo que vamos a seguir haciendo de aquí al final de la legislatura, sin restar importancia, por supuesto, a la gravedad de estas investigaciones, con el compromiso firme por parte mía como presidente, pero también como secretario general del Partido Socialista, de que responderemos con la contundencia que siempre hemos respondido en caso de que se conocieran nuevas informaciones al respecto.
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3: 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Sí le diré que sobre este asunto, al respecto concreto, no hemos hablado. sobre esta cuestión de la prioridad nacional, tal y como usted lo ha planteado, no lo hemos hablado. Pero tampoco le escondo, y esto es público, y usted lo sabe, y efectivamente no es porque lo diga yo, sino porque lo ha dicho el propio Papa, bueno, tiene una mirada sobre el fenómeno de la migración muy diferente a ese tipo de discursos con los que nosotros estamos mucho más cercanos, ¿no? Sobre los requerimientos, mire, yo me acaba usted de informar de algo que yo desconocía. Sobre efectivamente la gerente, un miembro de la ejecutiva y quien estuvo conmigo de coordinador antes de yo ser elegido presidente del Gobierno de España y sí como secretario general del Partido Socialista. No lo sabía. En todo caso, insisto, la gerente Ana María Fuentes es una mujer que ha llevado las cuentas de manera escrupulosa del Partido Socialista. Ha habido mucha rumorología, mucho bulo, mucha fake news, que si se estaba hablando de financiación irregular, parece que eso se ha desmentido por parte incluso de los propios medios de comunicación. Bueno, insisto, yo no resto importancia ni gravedad a la investigación que se está realizando, pero también con la misma claridad le digo que en el momento en el que surjan nuevas informaciones sobre cuestiones que afecten a actividades o actitudes irregulares, pues el Partido Socialista actuará con contundencia como siempre hemos hecho. Pero, de nuevo, lo hemos hecho, nada más surgir este caso hace ya más de un año. Si es así, lo seguiremos haciendo. Pero hasta el momento no tenemos mucha más información y la información que estamos conociendo es por parte de los medios de comunicación. E insisto de nuevo, en nada eso impugna todos los logros que está alcanzando este país en momentos muy complejos, en momentos muy difíciles como los actuales, como los que vive el mundo, y por tanto en esa tarea vamos a continuar.
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3: Con acierto seguro que tres cuartos de hora. Más o menos, aproximadamente tres cuartos de hora. Y de verdad que ha sido una conversación muy, muy interesante en todos los aspectos que antes le he comentado. Migración, inteligencia artificial, paz, guerra y, por supuesto, también su visita a España en los próximos días, ¿no? Sobre los elementos, mire, yo creo que es muy importante ser consciente, primero, de que los tiempos de la justicia no son los tiempos ni de los medios de comunicación ni de la política. Los tiempos de los medios de comunicación, evidentemente, esa es su obligación, es su deber, eso es a lo que se dedican y lo hacen con mucho acierto, es informar sobre las novedades que se puedan producir en estos casos que están siendo objeto de investigación judicial. Dos, los tiempos de la política se tienen que ajustar a los tiempos de la justicia. Creo que es importante respetar la presunción de inocencia, por supuesto observar lo que está sucediendo en estos casos y actuar en consecuencia. Creo que nosotros, precisamente cuando hemos actuado, si hemos demostrado algo, es que no somos un partido que no tiene nada que esconder. Que no tiene nada que esconder y que cuando tiene que actuar, actúa. Y, por supuesto, no convive ni coexiste con ese tipo de actitudes que efectivamente repudiamos. A partir de ahí, la política tiene que ajustarse más a los tiempos de la justicia, exactamente saber y conocer cuáles son los extremos de lo que se está investigando y a partir de ahí pues actuaremos si es procedente. Pero de nuevo, como presidente del Gobierno, creo que todo ello no nos tiene que hacer perder de vista lo importante, y lo importante es que España ahora mismo está en un momento óptimo desde el punto de vista económico, desde el punto de vista social, de avances. Bueno, yo sé que hay gente que quiere, legítimamente, que España no continúe avanzando, que quieren frenar a España o incluso hacerla retroceder, pero no es el ánimo del Gobierno y, por supuesto, tampoco el mío.
4: Vamos con la última pregunta, Almudena, Televisión Española.
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5: Por otro lado, considera que la coincidencia en el tiempo de estas noticias, como dicen algunos cargos de su partido, es un golpe a su gobierno. Y por último, sobre Zapatero, no hay nada que le llame la atención, que le genere dudas de lo que ha leído del sumario o del auto. Gracias.
3: Bueno, muchas gracias, Almudena, por sus preguntas. Bueno, vamos, más o menos es la misma pregunta desde otro ángulo, o más o menos el mismo ángulo. Si les parece ya con esto, pues culminamos la comparecencia. Me parece importante, Almudena, si me permite, simplemente corregirle en una cuestión. No es un registro, es un requerimiento. Aparentemente, lo que se está haciendo por parte de la Guardia Civil en la sede de mi partido. Yo creo que esto es importante también para que los ciudadanos y ciudadanas sepan, porque hay muchos requerimientos que se hacen a muchas instituciones por parte de la Guardia Civil y eso no es óbice de nada. Por tanto, lo que sí que le puedo trasladar desde el punto de vista del Partido Socialista es la total y absoluta colaboración que hemos tenido siempre sobre este caso, que, por cierto, ya fue tratado durante el año pasado. Tomamos las decisiones que tomamos y, por tanto, bueno, vamos a saber exactamente cuáles son, cómo se desarrolla, ¿no? Por tanto, es un requerimiento y no es, por tanto, un registro. Sobre la sostenibilidad o no de la legislatura. Ayer tuve una conversación muy interesante con el director general de la FAO. Para los ciudadanos que no conozcan este acrónimo y que están siguiendo esta rueda de prensa, básicamente es la organización que se encarga sobre las tareas a nivel de Naciones Unidas de la alimentación, en fin, y de la lucha contra el hambre. Una cosa que me pareció interesante, saben ustedes, que estamos defendiendo la candidatura de Luis Planas, el ministro actual de Agricultura, Pesca y Alimentación, a la Dirección General de la FAO, que se decidirá el próximo año. Lo comento, fue una conversación privada, pero lo digo como ejemplo de una categoría que luego desarrollaré. El director general me dijo, es que Luis Planas lleva 8 años siendo ministro de Agricultura, Pesca y Alimentación. Y a lo largo del tiempo que el director general de la FAO ha sido director general de la FAO, pues han visto como muchos gobiernos cambiaban de ministro de Agricultura, Pesca y Alimentación año sí, año también. La pregunta que creo que tenemos que hacernos es, desde que yo soy presidente del gobierno, ¿cuántos primeros ministros ha habido en muchos países europeos? ¿Eso es bueno para hacer transformaciones? ¿Eso es bueno para hacer los cambios que exige, sobre todo, la gente de a pie? Yo creo que no. No digo que la estabilidad que hemos logrado durante estos últimos 8 años, conmigo al frente del Gobierno, en circunstancias muy difíciles, con crisis de una extraordinaria complejidad, sea un fin en sí mismo, pero es evidente que es un instrumento importante para lograr el desempeño económico que estamos logrando, para tener los datos de paro y los datos de creación de empleo que estamos teniendo, para obtener la reducción de la desigualdad social que también estamos logrando durante estos últimos 8 años. Quiero decir con esto que las transformaciones son tan importantes, las que hemos logrado, donde evidentemente sin estabilidad eso no hubiera ocurrido, porque no hubiera habido coherencia ni concordancia entre, bueno, pues un gobierno lógicamente liderado por mí y un gobierno pues apoyado por otras fuerzas que abiertamente, allí donde pueden pactar, pues dicen que hay que frenar a las renovables o que hay que poner en cuestión algunas de las políticas en derechos y libertades que este Gobierno ha alcanzado. Por tanto, creo que sí que es importante que los ciudadanos sean conscientes de que, pese a todo, todas las dificultades que tenemos y que estamos haciendo frente, la estabilidad es una palanca importante para lograr todo lo que estamos logrando en términos económicos y en términos de creación de empleo en un contexto internacional tan complejo. Me permitirá la broma, ¿no? Hay algún compañero pues que evidentemente lo que me pide es adelantar las elecciones porque es consciente de que voy a tener una mayor mayoría parlamentaria en el Gobierno y en el Congreso para poder gobernar de manera mucho más tranquila. Y yo se lo agradezco. Pero es que yo no puedo convocar elecciones por interés partidista. Tengo que convocar elecciones por el interés general de los ciudadanos y ciudadanas. Y el interés general de los ciudadanos y ciudadanas, a día de hoy, con guerras por todo el mundo, con crisis que exigen de respuestas eficaces y también equitativas por parte de la Administración General del Estado, es la estabilidad y la consolidación de políticas que nos están permitiendo precisamente zafarnos de las consecuencias sociales y económicas de estas crisis. Nadie se puede imaginar, si hubiera habido una administración del Partido Popular con Vox, que hoy el 60% del precio de la electricidad generada viniera de energías renovables. Y eso está haciendo que hoy, bueno, pues los hogares tengan mayor capacidad para hacer frente a shocks energéticos provocados por las guerras, ya sea en Irán o ya sea en Ucrania. Pongo este ejemplo simplemente para poner en valor la categoría. Y es que el crecimiento económico, el éxito de país que estamos teniendo, tiene mucho que ver también con una palanca que es la estabilidad. Y si la Constitución dice que son 4 años la duración de una legislatura, pues son 4 años. Y eso es el objetivo y la determinación del Gobierno de España. Culminar, por cierto, tareas muy importantes que además, en fin, a ustedes, que hemos hablado en múltiples ocasiones y también se lo traslado a la ciudadanía, bueno, culminar proyectos que son muy importantes y al menos para mí también muy relevantes, porque los fondos europeos terminan en diciembre de 2026. Por tanto, hay cuestiones, hay hitos que exigen de la constancia y no de meter al país en una parálisis que efectivamente pues no se sabe si nos va a permitir el poder culminar con éxito o no esa gestión de fondos europeos que nos está trayendo crecimiento económico y transformación, ¿no? Digo lo de parálisis porque luego viene, después de unas elecciones, como todos ustedes saben, los procesos de investidura. Y claro, si hay procesos de investidura azarosos, por ejemplo, en territorios o en países con cultura democrática, como es, por ejemplo, el caso de Dinamarca, después de algunos meses sin haber formado gobierno, y en España también, pues tenemos unas experiencias bastante evidentes, y yo en primera persona puedo compartirlas con todos ustedes, pues yo creo que esa estabilidad, de nuevo, es un valor en un momento en el que, bueno, pues lo que necesitan los ciudadanos es certezas, y es lo que queremos dar desde el Gobierno de España. Perdonen por la extensión de las preguntas. Sobre la justicia, lo he dicho en muchas ocasiones, colaboración total con la justicia y al mismo tiempo también respeto a la presunción de inocencia de las personas que estén afectadas, ¿no? Y sobre José Luis Rodríguez Zapatero, sobre el presidente Zapatero, lo he dicho al principio, no veo elementos en los que ahora mismo se pueda hacer un cambio de posición por parte ni del Partido Socialista ni del Gobierno de España respecto a lo conocido en el auto y también en el sumario. Bueno, muchíssimes gràcies a tots i a totes.
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1: molt bon dia, buenos días.
2: Buenos días, encantado de poder atenderos.
1: ¿Cómo están los ánimos entre los comerciantes? ¿Pueden exigir multas, responsabilidades si no se abre de inmediato Esborn?
2: Bueno, los ánimos en este momento están expectantes, ¿no? Como es lógico, porque la sentencia del Tribunal Superior de Justicia llegó la semana pasada. Como sabéis, es bastante contundente, ¿no?, en cuanto a lo que ordena el Ayuntamiento, que no es otra cosa que revertir las actuaciones al estado anterior. O sea, cuando hablamos de las actuaciones, queremos decir la peatonalización de la plaza, la prohibición del aparcamiento, básicamente, porque otra de las peticiones que se formulaba, que era el retorno de la estación de autobuses al punto en el que se encontraba, pues esta no ha sido atendida. Hay que tener en cuenta que estamos hablando de una sentencia que se ha dictado en una pieza de medidas cautelares, ¿eh? O sea, esto no es el procedimiento principal y, por tanto, ahora hablar de indemnizaciones, hablar de este tipo de cosas es muy, muy prematuro. O sea, eso en su caso, y si finalmente el procedimiento principal tiene que llegar a finalizar con una sentencia, esa sentencia resulta favorable a lo que solicitan mis clientes, pues entonces sí será posible que se pidan indemnizaciones. Pero yo digo que en este momento ese es un escenario prematuro que hoy por hoy no se plantea.
1: ¿Podrían incluso pedir daños y perjuicios a algunos de los comerciantes?
2: Bueno, las indemnizaciones a que estamos haciendo referencia pues se remiten precisamente a esto. O sea, las personas que han decidido, bueno, reaccionar en vía judicial, ¿no?, contra lo que el propio tribunal ya ha calificado como actuaciones en vía de hecho, lo que están diciendo es que han visto cómo se producía una merma sensible, cada uno por su lado, lógicamente, ¿no?, en la facturación de esos negocios. Quiero decir, pues no es lo mismo la facturación de un restaurante que de una tienda, pero en todos los supuestos se quejan de lo mismo, de que el hecho de que se haya modificado lo que era la circulación normal en esa zona de Ciutadella les está perjudicando gravemente. Entonces, claro, son perjuicios que no han dejado de producirse, están ahí, se siguen produciendo y se seguirán produciendo mientras no se revierta esta situación o mientras no se llegue a una solución pactada, que también cabría, ¿eh? Pero en este momento no hay ninguna negociación abierta, por lo tanto, tenemos que estar a lo que tenemos sobre la mesa, que es el procedimiento judicial, y en ese procedimiento sí que efectivamente pues estas personas están dispuestas a reclamar las indemnizaciones que correspondan por los daños que se les ha causado o que se les está causando.
1: Entonces, ¿no hay negociaciones abiertas, alguna reunión agendada con el ayuntamiento
2: no,
1: para los próximos
2: que yo
1: días?
2: Sepa, no, que yo sepa, no. O sea, a ver, el jueves pasado, si no recuerdo mal, la señora alcaldesa dio una rueda de prensa y, por lo que yo he visto publicado en diferentes medios, parece ser que en esa rueda de prensa manifestó su voluntad de sentarse con mis clientes a hablar de este asunto. Pero a mí no me consta que se haya contactado a nadie, ni desde luego los abogados del ayuntamiento tampoco me han contactado a mí. Por tanto, me imagino que todavía están. Claro, es que estamos hablando de una sentencia muy reciente, es de la semana pasada. Entonces, todo esto, aunque es lógico, ¿no?, que genere pues mucho run-run, pero la realidad es que los tiempos judiciales o los tiempos de los procedimientos judiciales son mucho más lentos de lo que a todos nos gustaría. Y bueno, desde luego, a día de hoy no hemos tenido ningún contacto, que yo sepa. Que lo haya tenido algún cliente mío y no me lo haya comunicado, podría ser, pero que yo sepa, no ha habido ninguno.
1: Justamente el Ayuntamiento de Ciutadella, en voz de la alcaldesa, confirmó su decisión de seguir con Esborn sense cotxos, que presentarán un recurso de casación, tienen 30 días, si no me equivoco es hasta el 18 de junio. Mientras tanto, anunció que Esborn seguirá peatonal. Señor Carrera, ¿solicitarán una ejecución forzosa de la sentencia?
2: Sí, o sea, lo que os decía al principio, nosotros vamos un poco a remolque de lo que el ayuntamiento decide hacer. Hay una sentencia judicial que en su parte dispositiva dice que la reversión de las actuaciones se debe producir con carácter inmediato, dice de inmediato. Bueno, al final, pues todos sabemos lo que significa de inmediato. De inmediato no quiere decir de aquí a 6 meses, quiere decir ya. Y más cuando estamos hablando de una sentencia que pone fin a una pieza de medidas cautelares. Las medidas cautelares, por propia definición, deberían adoptarse pues con la premura suficiente para evitar que se sigan produciendo esos perjuicios a los que aludía antes, u otros que se están produciendo también, que no tienen tanto que ver con cuestiones de naturaleza patrimonial. Si el ayuntamiento decide que no va a hacer caso a lo que le ha ordenado el tribunal, pues nos veremos en la obligación o en la necesidad de solicitar el auxilio del juez y bueno, no nos quedará otro remedio.
1: ¿Van a esperar hasta que cumpla este plazo de 30 días para que presenten o no?
2: En absoluto, no, y le explico por qué. O sea, porque la ley de la jurisdicción contencioso administrativa no dice que el anuncio del recurso de casación, el recurso de casación inicialmente se anuncia, se presenta un escrito de preparación ante el mismo tribunal que ha dictado la sentencia, que si lo considera oportuno lo remite al Tribunal Supremo para su posible admisión y luego para su posible tramitación. Pero en ningún caso dice la ley que el mero anuncio del recurso de casación suspenda la ejecutividad de ninguna sentencia, y mucho menos cuando se trata de una sentencia dictada en sede de una pieza incidental de medidas cautelares. Por nuestra parte no vamos a esperar, estamos dando un cierto margen, ya hemos presentado un escrito pidiendo al ayuntamiento que cumpla la sentencia, de momento no hemos tenido ningún tipo de respuesta, vamos a esperar unos días, pero no vamos a esperar los 30 días. Además, los 30 días son hábiles, O sea, esto quiere decir que los sábados, domingos y festivos se descuentan, por tanto no sé si el 18 de junio, creo que va un poco más allá del plazo, pero bueno, tampoco eso es más relevante. O sea, lo que me preguntaba, pues la respuesta es que no vamos a esperar. ¿No?
1: Claro, 30 días hábiles no es lo mismo que 30 días naturales. 30 días
2: no,
1: hábiles.
2: Pues que así vamos, si vamos encadenando, pues esto, retrasos, al final agosto también es un mes inhábil, se nos echará encima. Estaremos en septiembre, no se habrá cumplido lo que el tribunal ordena. Los perjuicios a los que yo antes aludía se habrán incrementado pues durante todos esos días, semanas o meses, y al final pues lo que vamos a conseguir entre todos es que se haga una pelota enorme contra la que finalmente tendrá que lidiar el ayuntamiento, si es que todo va como yo creo que irá. Pero bueno, eso sí que también es un futurible, ahí es un poco arriesgado por mi parte aventurarme a pensar que vamos a tener una sentencia favorable, ya se verá. Lo único que debemos tener en cuenta es que si no es en primera, en segunda instancia sí, el tribunal que dictará o que se pronunciará sobre el procedimiento principal es este mismo que ha dictado esta sentencia. Uh-huh. Por tanto, yo creo que cabe razonablemente pensar que también nos van a dar la razón en el procedimiento principal. Pero bueno, eso es hacer futuribles y ya veré. Efectivamente.
1: ¿Los comerciantes tendrían también la voluntad de sentarse, de poder negociar, o qué es lo que necesitarían para que se pudiera considerar, no sé si podrían considerar retirar la demanda?
2: La vía de negociación por nuestra parte siempre ha estado abierta, siempre ha estado abierta. El ayuntamiento lo sabe la alcaldesa actual, y lo sabe el alcalde anterior, que fue el que ordenó la peatonalización. ¿Qué pasa? Pues que esa posibilidad por parte del ayuntamiento nunca se ha contemplado. O sea, no se ha tomado nunca en serio la posibilidad de tratar con los clientes o conmigo sobre una posible vía de acuerdo. Por nuestra parte estamos abiertos, pero ya digo que no sé si el ayuntamiento también lo entiende igual.
1: En la cuestión de la parada de autobús, que esta sentencia da la razón parcialmente a los empresarios, ¿se realizarán más acciones para restablecer la parada del bus y que vuelva a esa plaza de Espins?
2: En la vía cautelar, no. Nosotros no vamos a anunciar ningún recurso de casación por ese motivo. Primero, porque pensamos que un recurso de casación en relación con esta sentencia que ahora hemos recibido es prácticamente imposible que se admita a trámite. Ya veremos, ¿no? Tampoco me quiero adelantar a lo que pueda pasar en ese sentido, pero yo creo que la admisión a trámite es muy difícil y para hacerle perder a mis clientes tiempo y dinero, pues tampoco estamos. Lo que sí que hay es que en el procedimiento principal, que todavía estamos en una fase no demasiado avanzada, ahí se pide también que se declare nulo el traslado de la estación de autobuses. O sea, eso ya no sería una decisión cautelar, sino que sería la decisión sobre una pretensión principal, y esa sigla, lógicamente, sí que se mantiene. Pero contra la sentencia de medidas cautelares, no, nosotros no vamos a recurrir.
1: Víctor Carrera, le agradecemos que nos haya hecho este espacio en su agenda de trabajo y seguro que volveremos a hablar en siguientes ocasiones. Un abrazo, buen día.
2: De nada, encantado, y abrazos a vosotros.
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2: Muy bien, muchas gracias por invitarme y muy buena descripción. Yo ya poco más puedo decir.
1: Sí, que bé. 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
2: Claro.
1: Que bé, David. 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
2: Sí, efectivamente, bueno, se celebró la rueda de prensa, ¿no? Pero que realmente se convirtió por la singularidad simbólica de la Llotja y por la figura del artista y su importancia dentro del arte contemporáneo internacional, pues se convirtió casi como una primera presentación oficial, pero realmente era la rueda de prensa donde tuvimos la oportunidad de, bueno, pues de deciros a los profesionales pues una serie de palabras y poder compartir con Caterina su obra, que yo creo que bueno, es una obra muy, muy singular, que se distingue un poco de otras intervenciones que ha habido en la Llotja, ¿no? Porque consistían, pues en el caso de Jaume Plensa o Julián Opí o en el caso de Joan Miró, de colocar en esa Llotja una serie de esculturas, ¿no? Que realmente funcionaron muy bien, pero en este caso es un proyecto site specific, es la primera vez que se hace un proyecto de esta envergadura site specific en la Llotja, por lo menos en estos últimos años.
3: David, buenas tardes. Sí. ¿Qué quiere ¿Qué decir un proyecto site specific?
2: Pues algo, algo que está realizado para el lugar, es decir, que digamos que el contexto de las columnas, el suelo, el ambiente que genera la Llotja es también parte de la obra, ¿no? Se invita al espectador a recorrer y que no sea tanto una estética de la contemplación, como podría ser el arte más convencional, sino una ciencia del comportamiento, en muchos casos, del espectador, ¿no? Digamos que esto es una pintura expandida, una pintura que tiene, por un lado, una compleja relación entre lo que es el espacio ilusionista de la pintura y la presencia física de la escultura, es decir, que está entre la instalación, la pintura, la escultura y siempre relacionado con la arquitectura, ¿no?
3: Que es también un poco lo que hizo Cabrita Reis, ¿no? Que pensó,
2: sí,
3: que pensó su obra en el mismo espacio y en el entorno, claro.
2: Efectivamente, en el caso de Cabrita Reis es más un desde el lado escultórico y la luz, digamos, que generaba ese ilusionismo pictórico, ¿no? Lo que pasa es que no dejaba de ser también una pieza que podía ser rodeada. Esto es una pieza que realmente nosotros caminamos por encima también de la pieza, no de toda la pieza, y eso sí que es importante que la gente no camine por encima de toda, pero realmente yo creo que algo que me agrada mucho, porque creo que es muy significativo, es que dentro de este empoderamiento de la pintura, porque digamos que la pintura se apodera, esta pintura expandida del Sayotja, también muestra el empoderamiento que las mujeres han conseguido en el mundo del arte en el último lustro, ¿no? Porque es un lujo y un placer que un artista, que sea un artista, mujer, quien se atreva con el que seguramente es más ambicioso, y lo veréis dentro de lo que es este proyecto, como digo, de enfrentarse a un edificio de esta magnitud con una seguridad y valentía que habla pues de su lugar privilegiado en el arte contemporáneo reciente.
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2: Sí, bueno, realmente no es fácil entrar dentro de la propia agenda de Caterina Grosse. No basta solo mirar las cuatro galerías que la representan y que son White Cube, Gagosian, una supergalería de Viena y Max Heller en Berlín, que claro, son galerías que bueno, son un auténtico lujo, ¿no? Es difícil ya solo por agenda, por tiempo, conseguir un proyecto de Caterina, pero también un poco por las exigencias y todo lo que supone, ¿no? Es decir, este ha sido un proyecto tan complejo el realizarlo como, por ejemplo, también proteger en este caso toda la lonja, ¿no? Es decir, hemos dedicado mucho más tiempo en conceptualizar la protección y en asegurarnos totalmente la protección y todo el tiempo previo a la propia realización de la obra. No era un proyecto complicado, pero desde Svaluar lo sabíamos y hemos llevado un poco el peso logístico con todo el equipo del Govern para hacer esta exposición, pero nos parecía también muy importante de cara a mostrar una cara internacional reconocible que nos coloque absolutamente en el mapa del arte contemporáneo fuera también del archipiélago, ¿no? Es decir, que la gente pueda disfrutar cuando venga a Palma de algo singular, habrá gente que le guste, otra gente que le disguste, eso es inevitable a la hora de hacer una exposición, pero lo que sí que se trata es de un proyecto que es de unas dimensiones también a nivel de imagen y mediáticas para nosotros muy, muy, muy importantes.
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2: Sí,
0: i qui vulgui veure haurà de venir aquí únicament i exclusiva.
2: Totalmente, es pensado exclusivamente para aquí, pero es que también es imposible de exportar fuera de aquí, ¿no? Primero porque está pensado, como digo, para la Llotja, ¿no? Para sus dimensiones, para cómo expandir la pintura. Hay un árbol de unos 9 metros de largo, más 2,90 el diámetro de las raíces, que además, bueno, ahora podemos hablar del título, que creo que tiene mucho que ver y está muy bien traída la canción que pusisteis hace un rato. Sí. Pero realmente os cuento una anécdota porque fijaros si consiguió enraizar en cierto modo con el territorio que el árbol cayó en estas pasadas tormentas en la casa de Pepinia. O sea que y el árbol procede de la casa de Pepinia, porque uno de los árboles que lamentablemente para él pues le cayeron, un pino enorme, y hasta en eso digamos que ha enraizado no solo con las raíces de la pintura, porque habla de color, de composición, de perspectiva, independientemente que es algo que convierte todo en una pintura, sino que también las raíces de cómo ha llegado ese árbol ahí tiene mucho que ver con las raíces del arte en Mallorca y de la importancia de Pepinia y la Galería Pelaires en toda esta contexto.
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3: Biògrafa
2: pues ya,
3: no.
2: Ja tienes una cosilla más para
3: Oye,
2: saber
3: David,
2: que todavía sigues contribuyendo muchísimo.
3: No, ya lo sé, que está en forma. Pep Pinyó cumplirá 90 años el próximo 25 de diciembre. 90 años. Me envió Pep Pinyó, cuando se cayeron esos árboles por el temporal, las fotos. Mira, y es que son terribles estas imágenes. Ese árbol está entonces ahí.
0: Dios, mira, ¿sabes
2: uno de ellos, efectivamente. Sí. uno de ellos sí está ahí realmente transformado en una pintura dentro de las toneladas de tierra que hay. Realmente, bueno, yo creo que esto pues genera también ilusión de ver cómo las cosas se van sumando, ¿no? Dentro de esta idea de la raíz.

0: La Llotja se convierte casi en una especie de cueva prehistórica, ¿no? Donde todo es parte fundamental de la imagen. De ahí que, bueno, pues como las pinturas eróticas de Pompeya, como las pinturas al fresco en la Capilla Sixtina, aquí lo que se genera es una experiencia inmersiva y esa idea de raíz también se puede traducir como algo radical, como algo que surge de la raíz, pero que sufre un cambio absoluto, como la propia Llotja sufre, como veréis, pues que se convierte en una enorme pintura, ¿no?
1: David, tengo dos preguntas muy rápidas,
0: Sí.
1: de menos a más.
0: Vamos.
1: Para los no entendidos en arte, igual esto les parece una cosa como muy abstracta, ¿pueden ir?
0: Sí.
1: ¿Lo entenderemos?
0: Totalmente, ¿no?
1: Vale.
0: Yo creo que además el arte y una definición que me dio el Grant Wyoming hace muchísimos años, estoy hablando del año 98 porque me voy haciendo mayor, pero me la ha quedado para mí y me dijo, el arte es el producto de la generosidad del que lo contempla. Y creo que sí que efectivamente no hace falta entender el arte contemporáneo para disfrutarlo. Y tampoco hace falta que todo el mundo entienda lo mismo y que vaya o que disfrute con las mismas capas, ¿no? Yo creo que en este caso, pues es una obra que es muy fácil de pasear, que es muy fácil de ver el color, de entender que se está viendo un paisaje ilusorio como cualquier pintura, pero en este caso que es al mismo tiempo físico y real porque es una escultura. Pero yo creo que sí, es algo totalmente no solo para todos los públicos, sino que los niños habrá que pararlos porque son de los que más van a disfrutar de ese paisaje, ¿no?
1: Y la pregunta definitiva. Me han contado que
0: Sí.
1: esta mañana estaban terminando el montaje y sé que se ha hecho con patucos en los pies para no dañar nada, ¿no? ¿Tú aconsejas ir la gente que vaya a ir hoy a la inauguración o a partir de mañana y hasta enero del 2027 pueden ir con tacones o es mejor ir con zapato plano?
0: Bueno, es mucho mejor ir con zapato plano.
1: Vale.
0: Nunca pensé que tuviera que recomendar algo así, porque realmente soy bastante torpe en estos temas de la moda.
1: Es que es
0: Pero
1: no, no,
0: sí,
1: es servicio público,
0: recomiendo
1: David.
0: zapato plano porque más que nada son muchos meses
1: Claro.
0: con un suelo, porque aquí ha
1: Sí.
0: habido un suelo que se pone para poder ser pintado, pero también para proteger, que evidentemente pues irá sufriendo pues por el paso del tiempo, como lo sufre cualquier pintura que esté dentro de un marco porque se va craquelando, ¿no? Es decir, que realmente sufrirá ese paso del tiempo. Los tacones pues sí que hacen un poco más de daño a la pintura, así que nuestra recomendación, más que poner patucos, es que por favor podemos ir elegantes con zapato plano
1: David,
0: también,
1: estoy
0: ¿eh?
1: viendo la foto que vos heu fet avui de matí en l'artista i aneu descalços,
0: Bueno, pero
1: eh?
0: esto fue una foto que hicimos no, no, en un momento donde aún se habían puesto los barnices y como estamos con los patucos, pues quedaba más elegante ir descalzo que con
1: Això
0: los
1: sempre.
0: patucos. Pero no vamos a hacer descalzados a todos.
1: Efectivament. Idò, mos veiem avui vespre, David. Moltes gràcies.
0: Nada, muchas gracias a vosotras.
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0: Gracias.
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